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0: ya. Partiste a comprar el pan. No se te olvide traerme el vuelto. Sí, señor, el vuelto. Mira que las últimas semanas te has hecho el tonto con la plata y antes de salir súbete esos pantalones. Que si lo usan los raperos, me da lo mismo que si los usen quienes sea. Vivimos en Chile, no en Harlem. ¿Hasta cuándo con esas modas horribles? ¿Tú crees que es muy bonito andar con el poto al aire a lo Cantinfla? ¿Ah? Yo no sé de dónde sacan tanta lesera a usted. ¡Abróchate la zapatilla y sácate ese gorro, hombre! Como si esta casa hiciera falta calefacción. ¿Ah? Párate derecho que te vas a terminar haciendo triza en la espalda y no estoy dispuesta a gastar plata en doctores después.
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0: Son las 21 horas 32 minutos.
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0: Oye, oye, oye, ven, ven. Dile a esos amigos tuyos que la próxima vez que se les ocurra venir a la casa, que por lo menos me saluden. Y que por favor se sacudan esos bototos que usan, po. ¿Ah? Me dejaron hecha un trapo en la alfombra que tanto me costó lavar. Como ellos seguro no hacen nada y en su casa les limpian hasta el poto, guailones. Sí, sí, no te hagas el que no entiendes. No vas a conseguir nada colocando esa cara de víctima. Aquí la víctima soy yo. Porque yo soy la que tiene que despertarlos en la mañana, cocinarles, plancharles los calzoncillos a ti y a tus hermanos. Si fueran más considerados, me ayudarían aunque sea un poco con las cosas de la casa. Un poco. Por último, acarreando las bolsas del supermercado.
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1: Esto es Mic de Jaguares del Norte, para que lo bailen todos ustedes al puro estilo de La Huella. De La Huella que no se borra, sonando más o menos así. Échele bonito, mis Jaguares del Norte.

gracias por aceptarnos, por estar con nosotros esta noche. De verdad, salud para todas las mujeres hermosas que están por allá, por allá, por allá, por allá, por allá. Un saludo para los amigos camarógrafos también. Para el amigo Sony que está por ahí, cumpa usted, su hermano. Un saludo cordial para ustedes, grande músico. Y para toda la gente linda que vino a pasar bonito esta noche, para estas tres chiquillas que están ahí compartiendo, pasándola bien. Y para todos ustedes esta noche, les vamos a presentar la guitarra de Jaguares del Norte. Él se llama Patricio Galleguillo y es de Coquimbo. Hace un año y medio que está con nosotros, así que Patricio, para ti, para que te conozca la gente linda de Cayo Valle. Acá tenemos, ay, ay, ay, este viejito oculta muchas cosas todavía que no lo hemos dicho, ¿eh? Wilson Rojas, el acordeón de Jaguares del Norte, para ustedes con mucho cariño. El bajo, ustedes ya lo conocen,

Es un día muy especial porque hoy también se encuentra de cumpleaños. Ya. Así que le queremos brindar todos juntos un muy fuerte aplauso para Lorenzo, director del grupo de los

eso que ustedes me regalaron es más grande que esto que lo voy a regalar yo ahora. Este es un CD que se grabó hace poquito acá en el Casino Media Luna. La última producción de los Jaguares del Norte, ya, para que lo lleven. Gracias a los amigos del Sonido Estrella por... ¡Quedan dos! La señora ya, la señora. ¡El último! Gracias, amigo, gracias a ustedes, a los camarógrafos, a Janito Arbiles, que está por allá también, el hombre que nos lo invitó para acá. Un saludo cordial para él y para toda la gente linda. Mis compas del Peñón, por supuesto, para ustedes, compas, gracias por el apoyo. Siempre, siempre, con Jaguares del Norte, para ustedes. Ahí los amigos de la Gial de Quil y las chicas, saludos para ustedes, de verdad. Jaguares del Norte. ¡Hey!

0: Gracias. Agüita mineral. Gracias.
1: Veintidós horas, 10 de la noche, 33 minutos.

0: 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El otro día nomás supe que armaron un tremendo desorden en la clase de sexualidad porque la profesora les mostró un profiláctico. ¡No, no te quejes después! ¡No te quejes!
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Se dice que en el planeta Tierra existe un grupo llamado Voltaje, que está arrasando con el ritmo llamado Tun Tun. ¿Y qué es eso? El nuevo ritmo que se impone junto a DJ Ansia.

0: Por supuesto, saludo a toda la gente que está esta noche compartiendo junto a los Cuatro del Sur de la novena región, región de la Araucanía, Chile, por supuesto, con todo el sonido, los internacionales, porque sonamos de esta manera.
1: Esta es nuestra primera vez, Guillermo.
0: Así es, siempre la primera vez duele, dicen por ahí, pero estamos contentos de estar con ustedes. Suena Lengüita de Pajarito a...

Saludo para toda la gente que está de cumpleaños el día de hoy. La gente que está de santo, felicidades. Vamos a seguir bailando con el ritmo de los cuatro del sur de la novena región. Esto comienza a sonar. Así nos vamos.

Las manos de los hombres que mandan en la casa, quiero ver. Quiero ver las manos de los hombres que mandan en la casa. Esta noche le vamos a decir a las mujeres que sin ellas no, igual podemos vivir, ¿sí o no? Levante las manos.

Saludo, por supuesto, para toda la gente. Vamos a seguir bailando junto al ritmo de los cuatreros del sur. Porque, como dice el dicho por ahí, otra cosa con guitarra. ¿Y cómo suena, primo?

Bueno, por supuesto, invitamos a toda la gente a bailar, a gozar siempre el ritmo de los cuateros del sur. Novena región, Chile, esto suena y dice así nomás, primo.

los hombres, las manitos arriba. Los hombres, arriba la mano los hombres que les gusta andar de noche en casa. De eso que la noche dejan durmiendo a la mujer y se van de casa en casa. Levanten la mano, a ver, para verlos.

¿Sí o no? Arriba las manitas los hombres que alguna vez las mujeres lo han traicionado. Los hombres que han sido gorreados.

Seguimos, saludos por supuesto para toda la gente que viene llegando, a la gente que está a esta hora con nosotros, a cuidar los animales porque llegaron los cuatreros del sur en vivo, a cuidar los burritos porque llegó el guitarrista de los cuatreros del sur, y la mano arriba, y la mano arriba, la gente de Ovalle, ¿dónde está la gente de Ovalle?

a tomarse un yogur. Continuamos con la música, amigo, porque esto es te vas, amor, y suena y dice de la guitarra de Nariz Roja. A

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0: ¡Apreta los aplausos para Corazón Serrano!
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una cosa que me molesta a mí. 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De haber estado uno enamorado, encoñado. Y que a la hora de la verdad, cuando le pregunten a X persona que si fue novia de uno, digan: ¡Uy! Yo ese muchacho ni lo conozco. Dice uno: no me vaya a conocer. Si la traga tuya, dice.

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2: Hola, ¿qué tal? Soy Fernando Paulsen y junto a CNN Chile presentamos las principales noticias. Contraloría ordenó regular estrictamente el uso de viviendas fiscales y municipales tras detectar ocupaciones indefinidas y casos de funcionarios que llevan décadas residiendo en inmuebles estatales. Los organismos públicos deberán fijar plazos máximos, protocolos y causales de término dentro de 60 días hábiles. El documental Hola Mamá, sobre adopciones ilegales durante la dictadura de Augusto Pinochet, será presentado en el Festival de Cannes. La serie sigue la búsqueda de una mujer estadounidense por su madre biológica chilena y aborda miles de casos de menores enviados irregularmente al extranjero. Bank of America proyectó que el Mundial 2026 será el más lucrativo de la historia, con ingresos FIFA por 11 mil millones de dólares y un impacto global de casi 41 mil millones de dólares. Además, sus analistas pronosticaron a Francia como campeón.
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4: 8 de la mañana, 33 minutos.

0: 9 de la mañana, 16 minutos.
1: Gracias, muchas gracias.
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Hola, hola, hola, hola, hola, hola, hola, muy buenos días, ¿cómo están? El día de hoy, día lunes 11 de mayo del 2026, ya estamos comenzando ya lo que es el programa del día de hoy, con buena música y buenas canciones. Ahí saludando a las Estelas, un gran saludito a todas las Estelas, que están de cumpleaños, de onomástico, ¿ah? De onomástico, claro que sí, un gran saludito a las Estelas. Espero que hayan pasado un bonito día de la madre ayer, haber sido bien saludada, ¿cierto? Bien acompañada de sus hijos, de sus nietos, de sus esposos, bueno, de toda la familia ahí reunida en el día de la mamita ayer, un día muy especial el día de ayer. Así que un gran saludito a las mamitas. Y también gracias a todas las personas que también me enviaron saluditos ayer, ¿eh? Así que muchas, muchísimas gracias. Estaba escuchando yo cuando mandaba los saluditos, así que muchísimas gracias. También un saludito a nuestros amigos que están de cumpleaños hoy día, pues. Claro que sí, un gran saludo también para ellos, para ellas que están de cumpleaños el día de hoy. Mandarle un gran saludo, un abrazo a la distancia, ¿cierto? Un abrazo apretadísimo de cumpleaños. También un saludito ahí a todos los que están de aniversario también, claro que sí, ¿eh? Así que un gran saludo para todos ellos y ellas, aniversario de lo que sea, ¿eh? Un gran saludo para todos ustedes, chiquillos, chiquillas. Día lunes ya, 11, ¿eh? 11 de mayo. ¿Cómo nos vamos acercando ya al 21 de mayo? Al 21 de mayo, pero cayó fue el día 21 de mayo, ¿ah? Cayó el día jueves, pum. Día jueves 21 de mayo, al otro día hay que trabajar, hay que ir al colegio también. El día viernes a lo mejor van a hacer un fin de semana largo ahí, algunos colegios o algunos trabajadores, no creo, ¿eh? Pero imagínense, ¿eh? 21 de mayo, día jueves, y hay que volver el día 22 a los quehaceres nuevamente, a la vida normal, ¿eh? Así que un gran saludito para todos ustedes, chiquillos, chiquillas, que están ahí poniéndole el hombro a la pega, claro que sí, ¿eh? Todos los días, es como una rutina, es como que fuera un solo día, como que se da vuelta y todos los días lo mismo, es como que viviéramos un solo día. Un limbo, vivimos en un limbo, en un limbo, claro que sí, estamos viviendo en un limbo. Vamos dando vuelta y siempre lo mismo, todos los días lo mismo, las dueñas de casa. Todos los días lo mismo, ¿cierto? Tenemos que hacer todos los días lo mismo. Levantarnos, tomar desayuno, hacer las cosas, los quehaceres, el aseo, las camas, almuerzo, barrer. Todo. Al otro día la misma cuestión. Al otro día lo mismo y así. ¿Ah? Cansa, ¿no? Aburre la rutina. 9 de la mañana, ya 28 minutos. 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Hay un saludito a Jessica también en el día de la mamita. Así que nos vamos a la pausa. Es que, ¿sabe por qué me atrasé? Porque tocó un mix muy largo, larguísimo. Así que por eso que no empecé como debería haber empezado. 9 de la mañana, 29 minutos. Recuerden que hoy es hasta las 11 el programa, cortito. ¿Ah? Una hora más, ¿no? Una hora y media me queda. Vamos a la pausa y de ahí volvemos. No se vayan.

0: 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más. También hay temas sobre la bendita Biblia.
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2: Hola, soy Fernando Paulsen y junto a CNN Chile revisaremos las noticias del momento. Estados Unidos movilizará 7.000 nuevos agentes del Servicio de Inmigración y Control de Aduanas para reforzar su plan de deportaciones masivas. El asesor Tom Homan anticipó un aumento de arrestos y defendió la estrategia migratoria impulsada por Donald Trump, pese a recientes cuestionamientos públicos. El ministro de Obras Públicas, Martín Arrau, adelantó un plan para construir hasta 12 nuevos recintos penitenciarios en Chile. La iniciativa busca sumar más de 20.000 plazas carcelarias mediante sistemas modulares e industrializados, con las primeras licitaciones proyectadas para fines de este año. Cernac emitió una alerta de seguridad para más de 7.000 productos termos vendidos en Chile entre 2018 y 2022. Las tapas de algunas botellas podrían salir eyectadas por presión acumulada, generando riesgo de quemaduras y accidentes con alimentos calientes para los consumidores.
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4: 9 de la mañana, 33 minutos.
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Continuamos en esta mañanita de día lunes, comienzo de semana, ¿cierto? Espero que tengamos una bonita semana, comenzando esta semana y terminando la semana, ¿cierto? Una bonita semana. 9:39 y vamos ya con saludito ahí de nuestro amigo Jorge Hernández, que nos escribe tempranito en la mañana, a las 8:00 a.m, ya mandó el saludo, imagínense ustedes. Imagínense. Y yo hoy día dije, no voy a hacer nada programa. Es mentira, que me quedé un poco dormida también. Dice lo siguiente: hola, muy buenos días, amiga Berni. Bueno, el programa Compartiendo en la Mañana. Excelente y maravilloso día lunes e inicio de semana. Quisiera escuchar el Mix Conga, Mix Conga de Grupo Sinares. Saludo al amigo Rodrigo Dar Gómez, muchas gracias. Saludo a su familia hermosa, acá escuchando la número uno en el pie del cañón. Dice, como siempre, acá dando gracias a Dios por un día más de vida. Éxito hoy, mañana y siempre junto a su familia. Saludo a mi hermano Cristian en Antofagasta, a mi tía Pati Oporto y a todas las mamitas en su familia hermosa, dice. También saludar a mi familia en Argentina, Mendoza y en Toronto, Canadá. Acá tomaré un desayuno reparador, dice. Bendiciones. Y también a mis hermanos y hermanas, sobrinas y sobrinos. Claro que sí, amigo Jorge. Pidió el Miss Conga del grupo Sinares. Nos vamos al tiro nomás con este bonito recuerdo del grupo Sinares, ¿cierto? Así que nos vamos al tiro nomás con este Miss Conga.

También nuestro amigo Jorge Hernández nos dice saluditos también a mis amigas y amigos del Fundo Angostura, Los Artigues. Acá con toda la energía, dice, de cosecheros.

Continuamos esta mañana, día lunes, 9 de la mañana, ya 46 minutos, y continuamos con saluditos de Facebook que nos dice nuestra amiga Yané Castillo Castillo. Hola, hola, hola, amiga Yané, ¿cómo está? Carlita Vergara Valdés nos dice: hola, buenos días, Bernie. Buenos días, amiga. Espero que haya pasado un lindo día de las madres y muchas bendiciones, muchas gracias. Quiero escuchar dos temas, igualmente ustedes ahí en su familia. Quiero escuchar dos temas, dice: volvemos a brindar y mi madre se ha ido. Claro que sí. Nos vamos a ir con estos dos temazos musicales. Andrés Jorge nos dice: hola, buen día, que tenga un excelente inicio de semana, bendecido. Muchas gracias, amigo Andrés. María Rosa nos dice: buenos días, amiga Bernie, que tenga un excelente día. Muchas gracias, amiga María Rosa, que haya pasado un bonito día de la madre, Dioselinda Araya también: buenos días, amiga Dioselinda. Ah, espero también que haya tenido un bonito día de la madre ayer con sus hijas, sus nietos, bueno, toda la familia ahí. Nos vamos al tiro nomás con esta, con estos temas ahí para nuestra amiga que quiere escuchar, Carlita Vergara.

0: Son las 10 de la mañana.
1: Gracias, muchas gracias.
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Continuamos a esta hora de la mañana, cuando ya son las 10 de la mañana, ya con 5 minutos. Hoy tengo un mensaje acá de nuestra amiga Magali Gómez, ahí del restaurante donde rula acá. Vamos a ir al tiro nomás con este mensajito que nos envió ahora en la mañana. Dice lo siguiente. Dice, hola Bernie, ¿cómo estás? Acá estamos trabajándole, amiga Magali. Espero que se encuentren bien, dice. Muchas gracias, igualmente. Quiero mandar un mensaje y agradecer a todas las personas, dice, que asistieron ayer al restaurante. Y también si algunas personas quedaron sin su atención, porque fue mucha la gente que asistió, dice, por ser el Día de la Madre. Pero muy agradecida de la clientela, dice. Espero que comprendan la situación. Así mucha gente nos felicitó, todo muy rico, que mucha gente, ¿cierto? Pidió de llevar su menú a casa, ya que no se pudo atender acá. Gracias, muchas gracias por su comprensión. Y además, dice, reservaron mesas a un horario determinado y no llegaron. Ese horario, así que hay que, en ese horario, así que ahí se formó ese descontrol, dice. Pero todo bien, gracias. Si yo reservo una mesa, tengo que llegar a esa hora, dice, ¿ah? Claro que sí, ah, eso es verdad. Si usted reserva una mesita, por ejemplo, a las 12, tiene que estar a las 12 ahí, pues. No llegar a la 1 ni a la 1 y media, porque hay reservas para esas horas también. Así que ahí mandó mucho la aclaración, pero más que nada, dar las gracias a toda la gente, ¿cierto? Que fue, porque fue mucha, mucha la gente que asistió ayer al restaurante. Así que le da muchas gracias a toda su clientela y que hayan pasado una bonita, bonito Día de la Madre. Así que nuestra amiga Magali está muy, muy, muy, muy agradecida por todo, por todas las personas que asistieron ayer, en las que fueron a buscar su comidita también. Todo, todo muy, muy bien. Muchas gracias, dice nuestra amiga Magali, ¿eh? Así que ahí estamos. Amiga Magali, felicitaciones. Ahí al restaurante donde rula Cafani también, ¿cierto? Por ese día de ayer. Y nosotros igual nos mandaron el regalito. Así que muchas gracias. Todo muy rico. Muy rico, exquisito. El restaurante donde Rulaca. Claro que sí, un saludo a todas las muchachas, los muchachos que están ahí trabajando a esta hora de la mañana. Ayer tuvieron un día trabajólico, ¿cierto? Espero que hayan podido disfrutar en algún momento con sus hijos, sus familias. Continuamos nosotros acá a 10 de la mañana con 8 minutos. Continuamos con música.

0: Continuamos en esta mañana, día lunes 11 de mayo, donde todavía seguimos celebrando a las mamitas, ¿cierto? Oye, tengo un mensaje de utilidad pública acá, dice: buenos días, se solicita por favor no rayar los paños de hormigón y por favor no dejar salir sus mascotas. Es importante que respeten, ya que estos paños se deben demoler y rehacer, lo que implica aumento de costo y más tiempo las calles cerradas. Dice, los vecinos acá, dice nuestra amiga María Lila, dice, la junta de vecinos, buenos días, dice, los vecinos y conductores señalar al alto, dice, se les pide, por favor, respeten las calles Moscatel y Torontel, Rivier, que están trabajando en Villa 89, ¿ah? Sí, porque están rayando, de los perritos están dejando las patas ahí marcadas, tienen que hacerlo de nuevo, empezar de nuevo. Además, se van a demorar más costo y van a tener más tiempo de estar las calles cerradas, ¿eh? Así como dice nuestra amiga ahí. Así que, por favor, se les pide a la gente respetar ahí donde están realizando los trabajos en calle Moscatel. Por favor. Por favor. Continuamos en esta mañanita de día lunes 11 de mayo del 2026. Nos vamos con más música, claro que sí.
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0: Continuamos, tengo un saludito de nuestro amigo ahí, Miguel Ángel, de ahí de Radio Comunitaria Chilecito, que nos envía un saludito. Vamos a ir al tiro nomás con este saludo.
1: Hola, hola, muy buen día, saludo a cada uno de ustedes.
0: Hola, hola, Miguel Ángel.
1: Radio Comunitaria Chilecito, le estamos siguiendo con lo que es el saludito a las madres, a las mamitas, de especialmente a mi mamá, Laura Araya Plaza, que se encuentra ahí en la localidad de Chañaral Alto. El fin de semana pudimos estar con ella compartiendo un ratito, ya, saludar a todas las mamás, mis cuñadas, que son mamás también, ¿sí? Mis cuñadas. Saludar a todas las mamitas de cada uno de los sectores de ahí, de localidades de Chañaral Alto y de sus alrededores. Donde quiera que llegue la señal de Radio Dimensión, un abrazo enorme desde acá, desde Chilecito, que estamos aún, perdón, compartiendo con cada una de las mamitas de acá de nuestra localidad de Chilecito, nuestros alrededores. Así que muchas, muchas felicidades, espero que hayan tenido un lindo momento, que hayan compartido con todos sus seres queridos, además que hayan ido a visitar a sus seres, los cuales ya no están en este plano terrenal, pero sí en un plano espiritual. Ya, abrazo a cada uno de ustedes, se cuidan desde acá, desde Chilecito, Radio Comunitaria Chilecito, uniendo tus sentidos para cada uno de ustedes, especialmente para usted, Bernardita. Ya, un abrazo enorme. Y a cada una de las mamitas.
0: Muchas gracias, Miguel Ángel. Muchas gracias. Muchas gracias. Ahí estaba el saludito de nuestro amigo Miguel Ángel.
1: Durante todo el año.
0: Ahí estaba Miguel Ángel, entonces, con ese saludito bonito que nos envía. Siempre nos envía saludito nuestro amigo Miguel Ángel. ¿Ah? Así que un gran saludo para él, para Carmen, para la mamita de Miguel Ángel. Bueno, para toda la familia ahí reunida. Tenemos más saluditos acá. De Facebook. Omar Araya Fernández nos dice: muy buenos días, señora Bernie, tengan todos por esos lados, esperando que estén muy bien. Muchas gracias a usted y todas las mamitas del día de ayer, muchas gracias, que la hayan regaloneado como se lo merece, claro que sí, pero hay que aclarar que este fue un día comercial, ya que todos los días ustedes se merecen ser queridas, qué verdad, y amadas, tenemos que reconocer que, como dice, como madre, se merecen lo mejor. Muchas gracias, amigo Omar. Como siempre, dice, les saludo desde acá de Viña del Mar, con un día con mucha neblina y mojadora, dice. Para ustedes, como siempre, les deseo lo mejor, mucho éxito en sus programaciones diarias. Que Dios les bendiga, muy feliz lunes, pero una mejor semana. Muchas gracias, amigo Omar. Nuestro amigo Omar siempre, siempre, siempre nos envía saluditos bien bonitos. Así que muchas gracias a usted, don Omar Araya Fernández. Espero que venga luego acá a nuestra localidad de Chañaral Alto, ¿cierto? A su tierra. Vamos a continuar acá en Radio Dimensión. No escuché. No escuché la llamada, Rodrigo. Que me llamó Rodrigo de ella, de que llegó a Serena ya. No escuché la llamada. Bueno. Me avisa que llegó a Serena todo bien. Así que, por lo menos, tranquilidad. Ya llegó a Serena y está en la casita, preparándose ya para ir a clases. Así que un saludito a Rodrigo ahí, a la distancia. Que se cuide nomás, cuidar. Continuamos en esta mañana de día lunes 11 de mayo, ¿cierto? ¿Tenemos más pedido? ¿Tenemos más pedido musical? Nos pidieron una canción para todas las mamitas de acá de Chañaral Alto. Para todas las mamás. Ahí un saludo, me dijeron que no dijera el nombre, pero bueno, no lo vamos a decir. Si quieren pedir un tema para las mamás de Víctor Manuel, a ver, la vamos a buscar. Lo vamos a buscar.

Acá encontramos el tema, se llama Amor de Madre. Ahí nos dicen que le saludan a todas las mamitas, bueno, en el Día de la Mamá que fue ayer, como dice Don Omar, igual que todos los días, es el Día de la Madre. Hay que, aunque sea un abrazo, un besito en la mejilla, un cariño en su cabecita, ¿cierto? Ah, un cariño ahí en las canitas de la viejita. Todos los días se merecen el saludo de las mamitas, ¿cierto? Así que nos piden este tema musical de Víctor Manuel, Amor de Madre.

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0: Vamos a la pausa de las 10:30 y ahí volvemos con más pedidos, con más saluditos. Vamos a la pausa.
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3: Hola, ¿cómo están? Soy Fernando Paulsen y junto a CNN Chile les traemos esta edición de noticias. Donald Trump ordenó desclasificar documentos sobre ovnis y posible vida extraterrestre en Estados Unidos. El Pentágono ya publicó los primeros 162 archivos y anunció nuevas liberaciones progresivas, calificando la iniciativa como un proceso histórico destinado a transparentar décadas de especulación pública. Estados Unidos comenzará a revocar pasaportes a personas con altas deudas por pensión alimenticia impaga. La primera etapa afectará a quienes adeuden más de $100,000, aunque posteriormente la medida se ampliará a morosos que superen los $2,500. Spotify informó que artistas chilenos generaron $36 millones en 2025, más del doble que el año anterior. Más del 60% de las regalías provino del extranjero, con México, Argentina y Estados Unidos como principales mercados internacionales.
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5: 10:35
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Continuamos en esta mañanita de día lunes, comienzo de semana. Oye, vamos con saludito, Vamos con saludito acá de nuestra amiga Dioselinda, que también informa que el 26 de mayo es el pago de los jubilados, El 26 de mayo, porque me habían preguntado por ahí, el 26 de mayo es el pago de los jubilados. Señora Dioselinda dice lo siguiente: hola, buenos días, dice, ¿cómo está? Bien, aquí estamos, amiga Dioselinda, ¿qué le parece? Dice, por favor, ¿me puedes saludar a mi madre Balbina y mi muy querida tía Margarita con flores en el cielo y a mi tía la más bonita de Camela? Gracias. Claro que sí, amiga. Nos vamos al tiro nomás con estos dos temazos musicales. Un saludito a nuestras amigas. Están en el cielo ya, ¿cierto? Vamos con estos dos temazos musicales.

Continuamos, nos vamos ya con el último saludito que nos va quedando en esta mañana, porque recuerden que a las 11 ya viene lo que es el programa municipal, ¿eh? El programa municipal. Vamos a ir con este saludito de nuestra amiga Orlandita, ¿eh? Orlandita Olivares. Dice, buenos días amiga Orlandita, ¿cómo está? Me puedes saludar, dice, a mi mamita Florina Barraza, con dos canciones, A la sombra de mi madre y El día más hermoso, muchas gracias, de parte de Orlanda y sus nietos que la queremos mucho, Aleja, Jano, Maca, Margot y Brian. ¿Ah? Le estaba saludando ahí a la mamita, entonces, Florina Barraza y la Orlanda, ¿cierto? Sus nietos que la quieren mucho, Aleja, Jano, Maca, Margot y Brian. Así que nos vamos al tiro nomás con estos dos temazos musicales acá en Radio Dimensión en la 939.

Con este saludito se une la amiga Mónica Rojas, ¿ah? Que también quiere saludar a la mami Florita. A la mami Florita Barraza ahí se une también, que la quiere mucho, mucho, mucho. Dice que esté siempre junto a, bueno, a toda la familia ahí, ¿cierto? A la abuelita, la quiere mucho, mucho, mucho, mucho. Tiene un cariño inmenso, un amor inmenso hacia la amiga Florita Barraza. Y Mónica Rojas la está saludando en esta mañanita como el Día de las Mamitas.

Nos vamos con el último saludito, que tengo de cumpleaños. Ya van a ser las 11 de la mañana. Yo también, antes de esto, me comienzo a despedir. Muchas gracias por la sintonía. Nos encontramos mañana, si Dios así lo quiere, tenemos nuevamente acá. Que pasen una bonita tarde, cuídense mucho. Y nos vamos con este último saludito ahí. Este saludito es para Mayito, ¿ah? Para Mayito, que está de cumpleaños en el día de hoy, de parte de su papá Mario Ardiles, de su mamita Mónica Roja, de todo su sobrino, bueno, de toda la familia ahí. Le desea lo mejor del mundo porque es una excelente hija, una excelente tía, una excelente hermana, bueno, la tiene toda nuestra amiga Mayito, así que le desea lo mejor del mundo y que siga cumpliendo muchos, pero muchos, muchos, muchos años más. ¿Ah? Muchas felicidades para ti, Mayito, y que cumplas muchos años más y la pases muy, muy, muy bien en el día de hoy junto a toda tu familia. Vamos con este temazo. Muchas felicidades.

0: música hermosa.
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0: 11 de la mañana, 2 minutos.
1: Gracias, muchas gracias.
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Qué manera. ¿Cómo estamos, queridas amigas y amigos? Bienvenidos a Conexión Comunal de hoy día lunes. Y tu cuerpo no lo sabe. ¿Ah? Queremos saludar a toda la gente linda y hermosa que está con nosotros, nuestro queridísimo y galante y súper poderoso y que me anda haciendo un desorden de micrófono aquí, más conocido como Orlando. Un rato pie, un rato andando. ¿Cómo estás, Orlando? ¿Bien? ¿Cómo amaneciste? Ah, súper bien, dice que está, pero muy contento de venir a la radio. Y especialmente porque día saludamos a todas las Estelitas. ¿Ah? Un saludo para todas las Estelitas. Estelita, qué linda que estáis. ¿Ya? Muy bien, que pongan un temita de fondo a la Estelita. Pues saludan a todas las Estelas. Y también se encuentran de onomástico los Fidel. ¿Ya? Para todos los fidelicios de día, en el día de hoy, que están de onomástico. Hoy un abrazo grande, esperamos que disfruten de la grata jornada de nuestra programación del día de hoy. Tengo novedades, estoy más solo que un helado o un palo de helado en la cordillera. Muy bien, ahí junto a nuestro amigo Orlando nomás, ¿no es cierto, Orlando? ¡Sí, díselo, Orlando! ¡Estamos! Hoy saludando a todas las mamurri, a todas las mamitas que el día de ayer estuvieron celebrando su día y yo creo que van a seguir celebrando durante la semana. Así que un abrazo para ella, que esperamos que hayan disfrutado junto a sus regalones. Los regalones de la casa. Le han hecho hartos regalitos lindos a las mamitas, la hayan ayudado, ¿ya? Y que se haya sentado y que no haya servido ni un plato, ¿ya? Solamente ella sentada como reina ahí y todos los demás ahí dándole todo el cariño que se merece. Muchos que salieron con las mamitas a almorzar afuera, las llevaron a algunos restaurantes, ¿no es cierto? Esos son los con más plata. Pues. A ver, eco. Qué linda que está ahí, Estelita. Ah, muy bien, Estelita. Ay, un saludo a todas las Estelitas. Muy bien ahí, amigo Chumiro, que está, pero atento ahí a lo que son la radio en el día de hoy. Bien, dando comienzo, como les dije, ya tuvimos ahí una grata jornada que se vivió acá en Montepache con las mamitas, los cabros que andaban ahí echando tierra ahí en los enduros, que también ahí tuvieron una grata jornada ahí a todo ritmo, harta gente, oiga, ¿para qué le digo, para qué le cuento, señora, oiga? Andaban todos ahí viendo cómo los chicos, ¿no es cierto?, transitaban con sus motos por los cerros de Montepatria y obviamente este campeonato que más ratito le vamos a contar en las notas que tenemos preparadas para el día de hoy con respecto a esta grata jornada deportiva motoquera. Y también contarles que el fin de semana estuvimos en la localidad de Los Clunkies. Sí, pues ahí se organizó la sexta jornada, la sexta fiesta ya de la nuez ahí en la localidad de Los Clunkies, agradecido de su presidenta, hoy se pasó, muy grata la atención ahí que nos dieron a nosotros, ya tenían almuerzo rico ahí, pero no los quedamos nosotros porque teníamos que salir caspeando, dijo la señora, ya a otras actividades, ya, pero estuvimos ahí presentes en lo que era la ceremonia de donde se corta la cinta y se da por inaugurada esta sexta fiesta. Me imagino yo que durante todo el día estuvieron muy bien ahí los artistas, estuvo la faraona de la cumbia, estuvo su hija también ahí, que lo hicieron muy bien, cantaron muy bonito, y aparte de eso, de todos los artistas que estuvieron durante todo el día en esta jornada en la localidad de Los Clunkies, ¿ya? Gran fiesta de la nuez ahí en Los Clunkies, la sexta versión, ¿eh? Ahí nos contaban un poquito que había sido un poco difícil poder organizar, porque no es fácil llegar y organizar una actividad, pues tiene su semana, ¿no es cierto?, de trabajo, de permisos legales que se tienen que hacer para que todo salga, pero impeque. Así que damos comienzo a nuestro programa, el día de hoy, obviamente, saludando a todas las Estelitas y, por supuesto, con buena música acá con mi amigo Orlando, estamos acá en la radio. Así que vamos, maestro, póngale bueno, póngale ya.

0: no duermo hoy día. Eres así, buena para ver tele. ¡Ah! Le cambió toda la versión yo nomás, ¿por qué tanto? Ahí estábamos con el temazo de nuestro querido amigo Orlando. ¿Cómo se llama la canción? En De Que Te Vi Que Te Quiero, sí, sí. Ah, Mi Chica Buena Para Dormir. Que no se confunda, mentes. Ya, no se confunda, porque Mi Chica Buena Para Dormir. ¿Quién es el que interpreta la canción hoy, chiquito? ¿Ah? Ya. Los Cachos 6, ahí está. Los Cachos 6, ahí estamos entonces con Los Cachos 6 que nos interpretan Buena Para el Catre, o sea, pero para dormir. Ah, no, Buena Para Dormir, no, no era Buena Para el Catre, ya. Oye, y me mira la señora que está allá afuera, y un saludo para toda la gente linda, hermosa en este día, con un lindo y hermoso sol que nos acompañan. Aprovechen, porque se vienen días helado, Juan, va a estar helado, Juan. Así que aprovechen de lavar las calcetas, los calzoncillos y todo lo demás, y aprovechen de secarlo bien seco. El refome andar con las poleras húmedas. ¡Oh! ¿Ya? Así que todavía no se ve a la distancia lluvias por acá, por nuestra región, la cuarta región. Estuvimos a punto el otro día. Yo dije, ¡ay! Llegaron las nubes, va a llover algo. Pero bueno, hay que tener paciencia. Paciencia nomás, señora. Tenga paciencia, porque si no, hasta ahí no vamos a llegar. Oye, mandamos un saludo a todos nuestros agricultores, a toda nuestra gente, ya que lo está pasando mal con el tema de la mosca y la fruta, ¿cierto? Esperamos que pronto tengan solución a este problema, en realidad, que aqueja a muchos agricultores. Así que esperamos que se unan con fuerza, con ganas, amigos, para que, ¿no es cierto?, logren los objetivos, ¿no es cierto?, que tienen trazados para este año 2026. Bien, vamos a ir a las notas. ¿Estamos listos, amigo Chumero? No, todavía no. ¿Estás preparado? ¿Estás preparado? Sí, tienes que decirme, pues. ¿Estás preparado? Ya, todavía no, dice. Ah, sí, estás listo, ya. Oye, pero antes de ahí, después vamos a saludar a un amigo, ¿eh?, que está de cumpleaños hoy día. Es de la localidad del Palqui, mi gran amigo Aníbal Álvarez, ¿ya? Así que le voy a mandar un saludo muy especial a él, pero después de las notas, porque tenemos unas notas preparadas. Preste mucha atención. Hace algunos días se dio inicio a marcha blanca de la nueva infraestructura del CEFAM de Carén. Esta moderna instalación está cambiando la calidad de atención a más de 5.500 vecinos del Río Grande y Mostazal. Pasamos a escuchar el detalle en el reporte del colega Jesús Manuel Herrera. Pasamos a escuchar.
1: Las puertas del moderno CEFAM de Carén se abrieron de par en par este lunes para recibir a la comunidad, marcando un hito y saldando una deuda histórica en la salud rural de la comuna de Los Valles Generosos. La primera semana de funcionamiento, que estuvo bajo la modalidad de marcha blanca, concluyó con una exitosa evaluación por parte de las autoridades, funcionarios y usuarios de la zona, quienes recorrieron con emoción por la nueva infraestructura, que se destaca por la amplitud y el estándar clínico de sus inmediaciones. Maritza Cortés fue una de las primeras usuarias en hacer uso del recinto. Para ella, la apertura de nuevos CEFAM significa un avance en materia de salud preventiva y comunitaria.
2: No, para. Muy lindo, muy lindo, muy grande. Primer día, tardía sí, pero bien. Todo muy bonito. Me atendieron súper, súper rápido. No hubieron tantos dramas. Pero bien, está. Hermosísimo. Y anduve por fuera igual mirando, así que estuvo...
3: ¿Qué pareció?
2: Bacán. Muy lindo, no hay que hacerle, hermosísimo.
1: El nuevo recinto también simboliza una transformación histórica para las condiciones laborales del equipo de salud, quienes por décadas trabajaron en espacios limitados. En ese contexto, el edificio fue diseñado bajo estándares de acceso universal, lo que permite que el personal administrativo, médico y técnico pueda realizar sus funciones con una mayor fluidez y comodidad. Don Leonel Enot, funcionario que lleva 37 años trabajando en el Centro de Salud de Río Grande, destacó las amplias instalaciones del nuevo CEFAM.
4: Lo que pasa es que teníamos ya muy chico el CEFAM antiguo. Entonces teníamos puras ampliaciones, containers, y el estacionamiento de la ambulancia, teníamos un pasillo que no cabía ni la camilla. Y además, para poder subir la camilla de los pacientes, teníamos que casi quedarse en la calle con la camilla, porque no teníamos otra opción. Y contento de estar en la nueva dependencia, tanto como para nosotros, para los usuarios, de una ambulancia nueva, 4x4 para llegar a todos los lugares. Y feliz, pues, feliz, así que todo, yo creo que todos mis compañeros están felices. Y gracias a las autoridades, por la gestión de todo esto, esta comunidad para nosotros, una comunidad, y también para los usuarios, como que lleguen acá, tengan estacionamiento. Allá teníamos que luchar por los estacionamientos, en cambio acá estamos con todo.
1: Al respecto, Iris Araya Olivares, directora del Departamento de Salud, se refirió a este hito local.
3: La recepción en general de todo el equipo es de satisfacción, de felicidad, de agradecimiento, que estas cuentan con toda la normativa de seguridad y calidad para entregar las prestaciones de salud. Y en relación a los usuarios externos, a nuestro usuario, también es felicidad, es poderse atender un espacio que cumple con las condiciones adecuadas.
1: La Marcha Blanca no solo permitió poner a prueba el moderno edificio y el equipamiento del recinto, sino también sirvió para ajustar los protocolos de atención, asegurando una transición fluida para los usuarios. En tanto, el jefe comunal de Montepatria, Cristian Herrera Peña, indicó lo siguiente.
5: Bueno, creo que era lo que esperábamos hace mucho tiempo, efectivamente, que nuestros profesionales, nuestros funcionarios estuvieran en un recinto con las condiciones para la atención de nuestra comunidad, y esta atención se está realizando ya en esta primera semana, donde nuestra comunidad ha ido viendo el cambio radical que existe con los espacios, con la tecnología.
1: Bajo esa misma línea, el edil también se refirió de por qué era una urgencia no esperar más para su apertura.
5: Y bueno, era la decisión correcta partir rápidamente ya con la resolución sanitaria y con todos los documentos sin esperar una inauguración, para que nuestra comunidad empezara también a ser atendido como corresponde, con la dignidad que merecen nuestros vecinos y vecinas del Río Grande y del Río Mostazal.
1: Con la Marcha Blanca casi superada, el CESFAM Carén inicia una nueva era para la salud rural de Montepatria, garantizando dignidad y bienestar para sus usuarios.
0: Bien, ahí estaba nuestro periodista, quien nos contaba con respecto a esta, que todavía no ha sido inaugurada, pero el alcalde dijo, no, hay que empezar luego porque la gente necesita atención rápida y eficaz. Entonces, en esperar que llegaran los días, que hacía la invitación a la autoridad, no señor, aquí se comenzó rápidamente con lo que es esta infraestructura, que ya, como lo decía ahí la dama, es un lugar muy bonito. Yo también he estado ahí presente en algunas de las actividades que se han realizado ahí, y la verdad es que es maravilloso. Uno queda pero impactado, parece un verdadero hospital, dijo alguien por ahí. Así que un saludo muy especial para toda la gente del sector ahí que ya se encuentra atendiendo en el nuevo CESFAM de la localidad de Carén. Lo cito usted, ¿eh? Muy bien, amigo. Oye, también, chiquillos, les queremos contar que este fin de semana también se realizó la cuarta versión de la Fiesta de la Nuez en la localidad de Los Clonqui, que yo le estaba hablando recién con respecto a este tema. Un atractivo turístico que año a año suma más panoramas, más actividades y presentaciones folclóricas y artistas de primer nivel. Vamos de inmediato al detalle con nuestro periodista Luciano Alday Villalobos.
6: La localidad de Los Clonquis en Montepatria se caracteriza por su producción agrícola, especialmente en lo que se refiere a la nuez. Es por esta razón que se impulsó la fiesta costumbrista de la nuez, la que en este 2026 vivió su sexta versión. Fue así como este sábado 9 de mayo, la calle principal de la localidad fue cortada para instalar stands con emprendedores, juegos inflables para los niños y un escenario en donde se desarrolló la ceremonia inaugural y shows artísticos que hicieron bailar y cantar a los asistentes del evento. La organización del evento recae en la Junta de Vecinos de Los Clonquis y en emprendedores de la zona, a lo que se suma el apoyo del municipio de Montepatria, que ha trabajado de manera mancomunada con las distintas comunidades para desarrollar diversas actividades en todo el territorio. La presidenta de la Junta de Vecinos Los Clonquis, María Farías Segovia, destacó la importancia de esta actividad y el esfuerzo que hay detrás de su organización.
7: Es una buena oportunidad para dar realce a estas fiestas de la nuez, y darla a conocer también esta fiesta costumbrista que se hace acá, es como la sexta fiesta costumbrista de la NUS. Mire, este año estuvo difícil por todo el tema de los permisos, todas esas cuestiones, pero nosotros lo organizamos haciendo actividades, cosas para juntar unas monedas para los gastos de esta fiesta. Bueno, también gracias al municipio también que los apoyan y que ellos también tratan de darlos lo que los apoyarlos lo que más se pueda para poder realizar esta fiesta, por lo cual agradecerle por ese apoyo que ellos nos dan, porque sin ese apoyo nosotros tampoco no podríamos realizar esta fiesta.
6: Palabras similares tuvo uno de los empresarios miembros de Cooperativa Limarín Nuts, Claudio Cabrera, quien junto a los vecinos ha impulsado este tradicional evento al interior del Valle de Rapel.
8: Bueno, nosotros cuando desarrollamos esta fiesta costumbrista, se hizo con la intención de que la cooperativa pudiera acercarse y unirse a su entorno, a la localidad donde pertenece. Hoy la cooperativa es un puente entre lo que es el desarrollo económico productivo de la zona con su comunidad y hoy día también a nivel nacional e internacional. Para los emprendedores, para la gente de la comuna, esta fiesta constituye también un puente para dar a conocer sus productos, su innovación. Puedan también ser parte de este sistema productivo que solamente busca es posicionar a la comuna, resaltar también la parte cultural, sus productos, sus tradiciones, y que también la gente pueda conocer el esfuerzo del productor y la tierra para generar la nuez.
6: Por su parte, la administradora municipal y alcaldesa subrogante, Olga Barraza Cortés, valoró la importancia de que el municipio se haga presente y apoye estas iniciativas comunitarias.
9: Felices de estar acompañando en esta versión número 6, ¿cierto?, a los vecinos de los Clonky. Un día de mucha cultura, ¿cierto?, de mucho encuentro familiar y reunirnos en torno a este producto estrella que tiene la localidad de los Clonky acá en el río Rapel, que es la nuez. Así que orgulloso la comunidad de poder celebrar. Es una fiesta que ha sobrevivido años, ¿cierto?, donde es su sexta versión y estamos muy contentos nosotros como municipio de poder apoyarles y acompañarles en este día.
6: De esta manera, la fiesta costumbrista de la nuez en los Clonkis se ha consolidado como una importante tradición al interior del Valle de Rapel, dando una oportunidad recreativa a los vecinos del sector y una oportunidad económica para los productores, artesanos y emprendedores de la zona. Desde la comuna de Montepatria, informó el periodista Luciano Alday Villalobos.
0: Exactamente, así como lo decía nuestro periodista Luciano Alday, que una fiesta realmente espectacular, de a poquito empezó a llegar la gente. Me imagino que en el transcurso del día muchos emprendedores, muchos amigos, ¿no es cierto?, con sus toldos, vendiendo sus productos, artesanía. Había pero de todo, señora, caballero. Si usted se lo perdió, dijo, ¿por qué no fui? Porque en realidad es una fiesta maravillosa que tienen allá en los Clonkis. Así que un saludo muy especial para su presidenta, la señora María, a su esposo también, que siempre nos atiende como es él, trabajador, el hombre ahí, y muy emprendedor también ahí. Él ayuda, pero al 100% para que esta actividad, y ojalá les haya ido muy bien por esta sexta versión de la fiesta de la nuez. Pasamos a la siguiente información. Este fin de semana se realizó una nueva fecha del Zonal Norte Enduro, esta vez con la presencia del Club Enduro Montepatria como anfitriones. Detalles al respecto en el siguiente compacto.
10: Durante los días 9 y 10 de mayo, los cerros de Montepatria se convirtieron en un espacio principal para la tercera fecha del Campeonato Zonal Norte de Enduro. La competencia reunió destacados pilotos de diversas categorías, quienes pusieron a prueba su destreza y velocidad en una jornada marcada por un alto nivel técnico y la pasión por el deporte motor. El evento no solo destacó por su rigurosidad en las rutas, sino que también por el marco de público que llegó a presenciar el desempeño de estos corredores en la precordillera de los Valles Generosos. Esta fecha se consolida como uno de los hitos deportivos más relevantes del calendario regional para este 2026. Conozcamos las declaraciones del alcalde Cristian Herrera Peña, que también estuvo presente.
11: No, lo primero es felicitar al Club Enduro Montepatria por la fecha que realizaron. Lo decía quien anima el evento, que es una de las mejores fechas que a él le ha tocado ver por el nivel de organización. Acá hay harto de esfuerzo, sacrificio de armar la pista, de conseguir los permisos. Nosotros como municipalidad apoyar y aportamos en todo lo que estaba a nuestro alcance y nos sentimos súper orgullosos porque vemos familias completas celebrando incluso el Día de la Madre en nuestra comuna de Montepatria, en el cerro, en este deporte que es tan sacrificado porque es un deporte con un costo económico importante, con dejar o ir a lugares algo inhóspitos muchas veces, buscando competir, y salió todo muy bien, así que solamente agradecer al Club Enduro Montepatria por hacernos parte y además por permitirnos atraer una cantidad importante de deportistas y familias que además impulsan otras actividades económicas en nuestra comuna.
10: Agustín Cortés, destacado competidor en la categoría super experto, tuvo palabras por este encuentro.
12: Bueno, no, el Zonal Norte no es un campeonato que lo corro siempre, pero estoy muy agradecido por la organización, por la invitación. Estoy muy feliz de correr aquí en Montepatria. Aquí en Montepatria ya he tenido la oportunidad de correr varias veces. Corrí una vez también cuando hacían ahí carrera al lado del tranque, así que muy muy buena fecha, agradecido por la invitación y feliz de que el campeonato siga subiendo el nivel.
10: Luis Cortés, de la categoría intermedio, también fue parte de esta jornada.
13: Estuvo espectacular, muy bien. Yo nunca vi que pasé a los primeros lugares, pero todo bien. La carrera me sentí muy bien. Entonces, nunca vi que iba a ganar. Nunca. Entonces, todo muy bien.
14: ¿Cuáles son las emociones después de a quién se le quiere dedicar este triunfo?
13: No, mi mamá, ahí está. Mi madre, el Día de la Madre, así que todo mi trofeo a mi mamá.
10: Un invitado especial tuvo esta nueva fecha del Zonal Norte. Se refiere a Luis Torito Rojas, quien destacó el nivel y la competencia de este encuentro.
15: Principalmente me encantó el lugar. Debo agradecer a la gente de Montepatria que la hospitalidad fue increíble. Me recibieron con los brazos abiertos. Y nada, ¿qué te puedo decir? Me hubiese encantado conocer un poco más, pero nos toca un retorno muy largo a Santiago. La carrera estuvo increíble, me pude quedar con el segundo lugar. Y nada, pues agradecer a Leo por la invitación y espero volver lo antes posible a Montepatria.
10: Leonardo Laflor, presidente del Club Enduro Montepatria y organizador de esta propuesta, comentó los detalles de esta jornada.
16: Impartimos con harto miedo, pero salimos bien victoriosos respecto a la cantidad de pilotos inscritos. Superamos, hasta el momento somos la fecha con mayor inscrito. Y respecto a la cantidad de gente, superamos nuestra expectativa. Tuvimos una linda fecha, mayor accidentado no tuvimos. Así que súper bien, muy bien. Aproximadamente 230 pilotos.
10: De esta forma culmina una nueva jornada de Zonal Norte Enduro, donde los competidores de toda la región y el norte del país pudieron demostrar su talento en esta adrenalínica disciplina. Desde los Valles Generosos informó el periodista Juan Pablo Ramos.
0: Bien, ahí estaba la información ahí con Juan Pablo Ramos. Y la verdad es que estuvo, empezaron súper temprano estos chicos. A las 7 de la mañana ya estaban ya los motores rugiendo, así que tuve que levantarme. Ya. Nada más, pues había que levantarse porque ¿quién duerme con el ruido de los motores? Los gatos, porque los gatos estaban durmiendo. Pero bueno, la pasaron súper bien, hubo mucha familia. Yo les cuento la verdad, es que había mucha gente, estaba prácticamente lleno la parte alta de lo que es el embalse de La Paloma, con familias, compartiendo con su asadito, tenían ahí a las mamitas muy contentas. Como recién lo decía un chico, yo le dedico los triunfos a mi madre y obviamente le entregaba los premios a su mamita con cariño en esta competencia Zonal Norte Enduro. Así que esa es parte de la información. Bueno, también le queríamos contar con respecto a lo que sucedió en nuestro Centro Cultural Huayquilonco, donde también se hizo un día espectacular. Y eso lo vamos a contar a lo mejor en un ratito más con más detalles, o si no, lo dejaríamos para el día miércoles, ¿no es cierto?, los detalles de lo que aconteció ahí en nuestro Centro Cultural Huayquilonco, en la celebración del Día de la Madre, que estuvo pero llenísimo. Estuvo muy bueno, quedaron muy buenas expectativas de los artistas que vinieron, quedaron muy conformes, muy contentos con la presentación que hicieron ahí en nuestro Centro Cultural. Seguimos, avanzamos y nos vamos de inmediato a la music. Music. ¿Con qué nos vamos ahora, querido amigo Orlando? Los charros Lumacu. ¿Cómo se llama? Los feriantes. Ya, vamos. En el ojo.

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Ahí estaban los feriantes para todos los feriantes de nuestra comuna de Montepatria, oye, que se ponen el día, ¿no es cierto?, sábado ahí, el hombre. ¿Qué está vendiendo usted, caballero? Poroto, lechuga, tomate y repollo, ya. ¿No tiene ajo? También tiene ajo, carajo, no más. ¿Ah? Tiene fruta, dice que tiene tomate como fruta, pero ¿cómo, caballero, me estar vendiendo cosas? Me dice fruta y me pone el tomate. Pero bueno, así es la cosa. Vaya a la feria, vaya y compre ya ahí a todos nuestros amigos que tienen distintos puestos de la feria. El día domingo en Montepatria, el día sábado ahí en el Palqui. Se encuentra con una gran feria y usted salga a comprar productos baratísimos. ¡Oiga! Ya, y para que lleve para la casa ahí todas las cuestiones. Sí. Mira, Luca y Amil. Gracias, maestro. Maestro, no, ¿usted no fía? ¿Fía o no? ¿Ah? Venga mañana, me dice. Hoy día no se fía, mañana sí, ya. ¿O el lechero tiene el cabro, voy? Oye, ahí estamos entonces con los charros de Lumaco. Una canción para nuestro amigo Los Feriantes. Oye, yo quiero saludar a mi amigo Aníbal, ¿ya? Aníbal, ¿ah? No, no el presidente Colo Colo. Aníbal Álvarez, lo cierto, quien está de cumpleaños el día de hoy, oye, que lo pasé súper bien, gancho, ya, que se lo celebren nomás como corresponde ahí, que le lleven hartas cositas ricas, abrazos, ¿qué más? Hay tortitas, que no puede fallar la torta, ya, sí, que le regalen todo lo que tengan que regalar, ya, y que se sienta ahí bien tranquilo nomás en la casa, ahí acompañando a su familia y celebrando el cumpleaños feliz, aunque cayó día lunes, pero más. Más fome que bailar un lento con la mamá, dijo el otro. Ya, pero bueno, así es la cosa. Oye, yo le tengo una información importante. Presten atención, amigos, porque dice así. El SAC, ya, el Servicio Agrícola Ganadero, habilita puntos de atención territorial para autorizaciones de salida de fruta en Montepatria. El Servicio Agrícola y Ganadero informa a los señores agricultores, productores de la comunidad en general, que ya se encuentran operativos los puntos de atención destinados a consultas, trámites de autorización para salida de fruta de la comuna. Este despliegue busca facilitar la gestión de los productores locales y asegurar la protección fitosanitaria de la región. Los puntos y horarios de atención son los siguientes. Presten muchísima atención. Montepatria, lugar calle de Aguitas 289, horario de atención de lunes a viernes, de las 9 de la mañana hasta las 14 horas, 2 de la tarde. Lugar, localidad de Carén, en la oficina territorial municipal, ruta D597. Ya, ahí usted puede encontrar entonces la atención para que le dé la autorización y saque los permisos correspondientes. Horario, de las 10 de la mañana hasta la 1 y media de la

Tarde. Localidad Rapel. Dependencia de la Junta de Vecinos. Lugar. Dependencia de la Junta de Vigilancia del Río Rapel. Calle principal sin número. Horario de las 10 de la mañana hasta la 1:30 hora. Para más información, se recomienda a los señores usuarios acudir a estos puntos dentro de los bloques horario establecidos para garantizar la fluidez de sus trámites. Qué buena noticia ahí, ¿eh? Qué buena noticia para nuestros amigos, para que vayan y puedan solicitar también la autorización de poder sacar su fruta, ¿no es cierto?, del territorio. Ahí usted va, me imagino yo que le tiene que hacer algunos trámites, ya ahí le van a decir, ¿no es cierto?, cuáles son los permisos que existen para sacar la fruta del territorio. Ojalá que esto venga también en parte a aliviar el bolsillo de nuestros agricultores que la están pasando, pero malísimo. Ya, y también les tengo que contar que presten mucha atención porque nuestros amigos de la USEM, de la Unidad de Capacitación y Empleo, informa que habrá un curso de curso técnico laboral instalador de piso, a los que se le mueve el piso, ¿ya? En la Unidad de Capacitación y Empleo se encuentran disponible el calendario para la realización de cursos durante el mes de mayo 2026 también. Ya, esto tiene un copago, ¿eh? Sí, la instalación del, pero usted quiere hacer el curso, el copago es de solamente 15,000 pesos. Ya, y los días son 26, 27 y 28 de mayo. Desde las 14 horas hasta las 18 horas dura el curso. ¿Ya? Así que a todos los amigos e interesados, asistan ustedes a la USEM, ¿ya?, que queda acá en Montepatria, o consulte al siguiente teléfono: 974-487-324 o a encargado OTEC, encargada otec@mpatria.cl. ya lo saben, ya todos nuestros amigos, la atención también se puede realizar aquí al lado del túnel de Montepatria. Ahí se encuentra la oficina USEM, ¿no es cierto?, la Unidad de Capacitación y Empleo, instalador de piso, ya, para todos los que quieran asistir a este curso técnico laboral con un copago de 15,000 pesos. Obviamente, ¿por qué se realiza este copago? Porque en realidad sirve también para cancelar al relator, sirve para, no sé, para que usted también vaya, y hay algunos que se inscriben y a veces no van, pues, ¿ya? Se inscriben, no, yo necesito el curso este, ya, su nombre, tanto, o sea, después lo llaman, no contesta la llamada, no asiste a la capacitación. Entonces, para asegurar mejor el cupo, usted paga las 15 luquitas, que hoy en día es la nada misma, oiga. Ya dijo alguien por ahí, es la nada misma. Seguimos aquí junto a nuestro gran programa, ¿no es cierto?, como es Conexión Comunal 2026. Les recordamos a nuestras amigas y amigos que nos están escuchando y que nos han llamado por teléfono, que dicen que en ciertos sectores no se escucha el programa y que tiene interferencias. Ya estamos tratando de solucionar el problema, ¿ya? No es un problema nuestro de quienes hacen el programa, sino que es un problema netamente radial, ¿ya? Nosotros acá como municipio estamos tratando de solucionar el problema, pero es un tema netamente radial y que tiene que ver con las ondas radiales, ¿no es cierto?, que se cruzan. No, ahí se cruzó una onda, no, pero era una moto onda, ¿ya? ¿Cómo estamos, amigo Orlando? ¿Viento? Vamos, un temita musical para la gente. ¿Con qué nos vamos a encontrar ahora? Luna Ranchera. De Aire Contagioso. ¿Ah? El Baile Contagioso. ¿Así se llama el grupo? Mire, oiga, yo me he encontrado con tantos grupos. Ahora, el otro día me encontré con un grupo que estaba tocando en una fiesta. Los Piojos Felices se llamaban. ¿Qué le parece? ¿Ah? Estaban tocando justamente La Peineta. Vamos a un tema musical y regresamos para seguir con ustedes.

0: Este ritmo labioso. Ahí estaba Luna Ranchera con este ritmo sabroso o contagioso. Entre contagioso, baile contagioso, entre ambas cosas, ¿no es cierto? Ahí estaba para todos nuestros amigos que nos están acompañando en nuestra querida comuna de Montepatria. Oiga.
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0: 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Ay, señora, ahora usted ahí moviéndose en la cocina, producto, preparando ya lo que va a ser el almuerzo del día de hoy, ¿ah? ¿Eh? Y mire cómo andan allá afuera las chiquillas ahí de espíritu de aquí, está bailando más. ¡Qué niño condenado, oye! ¡Uy, uy, uy!
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0: Oye, les quiero contar que también nuestro municipio está preparando un conversatorio sobre el tema COSOC de Montepatria. Te invitamos a participar de un diálogo abierto para conocer más sobre el Consejo de la Sociedad Civil COSOC, este proceso de nuevas elecciones en nuestra comuna. Un espacio para informarte, resolver dudas y ser parte activa de la participación ciudadana. Miércoles 13 de mayo a las 18 horas en modalidad online. Online, vía Zoom. Ya el link es acceso Zoom. Ya usted lo puede encontrar ahí, por supuesto. Porque construir una comuna más participativa hacemos entre todas y todos. Muy bien. Diálogo abierto el día miércoles 13 de mayo, ya para que vayan ustedes, amigas y amigos, ¿ya? Así que a prepararse. Eso es. Hoy también les queremos contar que tenemos por aquí. Uy, oh, se pasó. Yo el fin de semana hice un buen regalón, ya a todos nuestros amigos que nos están escuchando, que la pasaron bien, ya, pero este regalón lo hice yo principalmente a mi madre querida. Madre, en tu día, ya, a ella le encantan los dulces y me dijo, tráeme dulces de paloma. 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Oye, también le contamos, amigos, que... A ver, que me mandaron un mensaje aquí. Hola, Luchito, ¿cómo está usted? Un placer saludarlo. Ya, para que... Ya, dice que me manda muchos saludos y un saludo muy especial para Orlando. Dice que te manda muchos besitos. Ya, de parte de Carlos. Se desconfiguró mi amigo. No, Carla, perdón. Me equivoqué en la O, amigo. Carla dice que te manda muchos besitos, que le gusta la música que tú tocas. Ay, el tocador. Oye, qué terrible, señores, todo trabajar en radio, ¿eh? Uno la pasa es malito. Entonces, para nuestra amiga, un saludo para Carlita, que también nos está acompañando en la sintonía. Dice que está escuchando la radio, está disfrutando de la mañana. Vivir la vida con alegría, chiquillos, que es lo importante, ¿ya? Vivan la vida con alegría, oiga. No se pase pena. De Valdivia. ¿De dónde es? De Valdivia, de Valdivia. Pero no de allá, de Hacienda Valdivia, de Valdivia del Sur. Hasta allá se escucha la radio, oye, qué manera, ¿no? www.valdivia.net. ¿O no? ¿Qué necesita usted? Ah, de los... No, si eso después lo vamos a decir. Ya, así que estamos acá en la radio contando con, por supuesto, con todos nuestros amigos que nos escuchan. Y como les contaba recién, tenemos algunas interferencias por ahí, pero que ya se están tratando de solucionar, ¿no es cierto, amigo Orlando? Sí, Orlando subió el otro día al cerro, pero en vez de arreglar la antena se fue a ver las motos. Nada que ver. ¿Ya? Así que ahí con Orlando estaba tratando también de solucionar el problema donde están las interferencias radiales. De todas maneras, le mandamos un abrazo a todas nuestras radios que están trabajando con nosotros durante esta semana. Y si usted me escucha en Ovalle tipo 2 de la tarde, 3 de la tarde, es porque estamos saliendo indiferido. Indiferido, señores. ¿Ya? Estamos saliendo indiferido. ¿Ya? Ya, sí, porque para que escuchen allá, porque decían, oiga, yo lo escuché, este estaba en Montepatria y lo escuché en Ovalle, como las dos, ¿cómo lo hace? Bueno, le aplicamos la ley fantasma y no hay problema. Ya, estamos entonces con ese saludo muy especial para toda la gente que nos acompaña. Saludar también a la Oficina de la Mujer, que tuvo una jornada maravillosa. Ya el miércoles va a venir la Oficina de la Mujer para acá y nos va a contar qué es lo que pasó el día sábado, aquí en nuestro centro cultural. O la celebración del día de la mamá, ¿ya? Va a venir la María José y Danilo. María José y Danilo. No, va a venir ella, que es la encargada de la Oficina de la Mujer. Y, por supuesto, un aplauso para todas las mujeres, para todas las mamás, porque celebraron su día, estuvieron acompañadas con ricos y sabrosos dulces. Hola, hola, ¿qué tal? ¿Cómo está? Mira quién apareció por acá, por estos lados. ¿Eh? Bienvenido ahí a la radio también. Ahí está nuestro padre que anda dando unas vueltas por aquí. Ya se dio unas vueltas por Montepachi y pasó a saludar aquí a los chicos de la radio. ¿Eh? Un abrazo ahí, mire, ya, pues, suéltalo. Bueno, así que ya tenemos ya información para todas nuestras amigas y amigos, ¿no es cierto?, que nos acompañan acá en la radio. Que si puedo repetir lo del SAC, me dicen acá, por favor. Sí, por supuesto, vamos a atender lo del SAC. Presten atención, se habilita puntos de atención territorial para autorización de salida de fruta en Montepatria. El Servicio Agrícola Ganadero, SAC, informa a los señores agricultores y productores y la comunidad en general que ya se encuentran operativos los puntos de atención destinados a consultas, trámites de autorización para salida de fruta en nuestra comuna. Muy bien. Este despliegue busca también facilitar la gestión de los productores locales y asegurar la protección fitosanitaria de la región. Los puntos y horarios son los siguientes: Montepatria, lugar, calle de Aguitas, 289. Horario de lunes a viernes, de 9 a 14 horas. Este lugar, calle de Aguitas, es acá frente a la plaza, señores. ¿Ya? Frente a la plaza. ¿Ya? Localidad de Carén, presten atención, lugar oficina territorial municipal en la ruta 597, pero está en pleno centro de Carén. Ahí está la oficina territorial del municipio, ahí también le están atendiendo. Le dije el horario, ¿no? ¿Ya? El horario es de miércoles de 10 a 13:30 horas, ¿ya? Y la localidad de Rapel, lugar, dependencia de la Junta de Vigilancia del Río Rapel, calle principal sin número. Horario, jueves de 10 a 13:30 horas, o sea, hasta la 1:30. Usted puede ir ahí, acudir, hacer las consultas, solicitar las autorizaciones para que usted pueda sacar su fruta del territorio. Ya nos estamos despidiendo. Por supuesto, ha sido poco. Ya. Sí, tiene que empezar 10 para las 11, mejor. ¿Ya? Un placer de haber estado con ustedes. Dios les bendiga a cada uno. Cuídense mucho. ¿Ya? Vivan la vida con alegría. ¿Ya? Vivan la vida con alegría, amigo. ¿Ya? Porque después de aquí nos vamos y se termina el programa. Ah. ¿Ya? Así que un abrazo grande para todas las mamitas que celebraron su día. Un abrazo para los que están de onomástico, las estelitas. Y por supuesto a todos los que están de cumpleaños, que lo pasen muy bien. Ha sido un placer haber estado con ustedes. Muchas gracias. Tengan ustedes muy buenos días.
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Virgen y Señora nuestra de la Merced, a ti suplicamos que mediante tu maternal intercesión ante tu Hijo Jesucristo, nos alcance la verdadera libertad de los hijos de Dios y nos hagas libre de cualquier esclavitud, de modo que experimentemos en nosotros la alegría de la salvación. María, Merced de Dios, regalo de Cristo a los hombres, la Trinidad Santa te envió a chañar al alto, como mensajera de libertad y misericordia, para que, por medio de Cristo Jesús, mostrarte como corredentora, mediadora y madre de todos, eres ternura de Dios para los pobres. Madre de la Merced, enséñanos a valorar nuestra fe cristiana, haznos capaces de amar con caridad mercedaria, conviértenos en portadores de paz. Que tus besos derritan la violencia que nos envuelve, hasta que recuperemos en tu regazo materno la ilusión de familia, transformando el mundo en un hogar. Bendice este pueblo tuyo, que te proclama patrona y princesa y justa, enamorado de llamarte madre.

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contarle una cuestión también que me pasó con mi padre, que yo lo quiero mucho, mi viejo, mi padre. Y el otro día estábamos a lo mejor los dos tomando cafecito en la casa, cuando de repente mi padre me dijo, oye, Clavel, mi hijo, te quiero confesarte algo, hombre, mi hijo. Ya, pues le dije yo, lárguese, papá. Me dijo, ¿sabes qué más, mi hijo? Tu madre, hombre, mi hijo. El otro día se enojó porque le apreté un pechito, mi hijo. ¿En serio, mi hijo? Es increíble, pero es cierto, mi hijo. Yo le apreté un pechito y se puso a llorar y después se puso a gritar. Me dijo, yo no hallo qué hacer, mi hijo. Pucha, qué raro, padre, le dije yo. A mi mujer yo le aprieto los dos y no pasa ni una cosa, le dije yo, todo lo contrario. Entonces me dijo, ¿qué es lo que será? ¿Con cómo se lo apretáis vos, mi hijo? Yo le dije, suavecito. Ahí está, pues, mi hijo. Yo se lo apreté con la rueda de la carretela, me dijo. ¡Ah!

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2: Hola, soy Fernando Paulsen y junto a CNN Chile les doy la bienvenida a esta edición informativa. Contraloría descartó ilegalidad en las misas matutinas realizadas en La Moneda y validó también su uso residencial. El organismo sostuvo que ambas prácticas tienen respaldo histórico, aunque pidió actualizar la regulación interna del Palacio y de Cerro Castillo. La Fórmula 1 acordó modificar la distribución de potencia de los motores para 2026, reduciendo el peso del componente híbrido. La medida busca responder a críticas de pilotos como Max Verstappen, que cuestionaron la excesiva gestión eléctrica durante las carreras. El Cometa C 2025R3 volvió a acercarse a la Tierra tras 170.000 años. En Chile puede observarse mejor desde la zona norte, aunque no a simple vista. Se recomienda usar binoculares, telescopios o cámaras para seguirlo cerca del horizonte antes del atardecer durante todo el mes.
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4: 12 horas 35 minutos.
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0: muchachos? ¿Cómo estamos para que me hacen una cantadita por los barrios bravos? A ver a los muchachos por ahí, a los chiquillos que los han, que los gustan a nosotros.
1: ¡Vamos, vamos, vamos, vamos!
2: Bueno, me llevan a mí también, ¿o no?
3: ¡Vamos, chiquillos!

0: Navidad.
1: Señor locutor, ¿quiere hacerme el favor de decirme qué horas son?
2: 13 horas, 1 de la tarde, 3 minutos.
1: Gracias, muchas gracias.
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0: 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estados depresivos en los ancianos, insomnio, salud integral, psoriasis, preeclampsia, esquizofrenia, epilepsia, fibromialgia, enfermedades psicosomáticas, oxidación, Alzheimer y muchos otros temas más. También hay temas sobre la bendita Biblia.
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2: Francia y Estados Unidos confirmaron casos de antivirus en pasajeros del crucero MV Ondius, asociado a la cepa Andes, capaz de transmitirse entre personas en contactos estrechos. Autoridades aislaron a repatriados y rastrean contactos, aunque recalcan que el riesgo epidémico es bajo. José Antonio Kast acusó al Partido Comunista de intentar agitar las calles tras dichos de Lorena Pizarro, quien llamó a movilizarse contra retrocesos del gobierno. El presidente sostuvo que la ciudadanía quiere soluciones y no más violencia. El petróleo volvió a superar los $100 por barril luego de que Donald Trump rechazara la propuesta iraní para terminar la guerra. La tensión reactivó temores por combustibles, transporte e inflación, especialmente para economías importadoras como Chile.
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0: 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más. 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
6: 13 horas, 1 de la tarde, 34 minutos.
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0: 14 horas, 2 de la tarde, 1 minuto.
1: Gracias, muchas gracias.
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0: 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estados depresivos en los ancianos, insomnio, salud integral, psoriasis, preeclampsia, esquizofrenia, epilepsia, fibromialgia, enfermedades psicosomáticas, oxidación, Alzheimer y muchos otros temas más. También hay temas sobre la bendita Biblia.
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2: Diego Schalper anticipó un clima complejo en la Comisión de Hacienda por las indicaciones a la ley miscelánea, calificando el escenario como un circo. Llamó a evitar una guerra legislativa y pidió certezas para inversión, empleo y crecimiento. Donald Trump calificó como totalmente inaceptable la última propuesta de paz presentada por Irán mediante mediadores pakistaníes. El rechazo complica las gestiones para poner fin a meses de guerra y mantiene tensionado el frente nuclear. La encuesta Criteria mostró que la aprobación de José Antonio Kast bajó a 36%, mientras su desaprobación se mantuvo en 51%. Sobre la ley de reconstrucción, 37% está a favor, 30% en contra y 33% no tiene postura clara.
0: 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más. 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
4: 14 horas, 2 de la tarde, 34 minutos.

0: Son las 3 de la tarde.
1: Gracias, muchas gracias.
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0: 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estados depresivos en los ancianos, insomnio, salud integral, psoriasis, preeclampsia, esquizofrenia, epilepsia, fibromialgia, enfermedades psicosomáticas, oxidación, Alzheimer y muchos otros temas más. También hay temas sobre la bendita Biblia.
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2: Los últimos 22 pasajeros del crucero MV Ondius serán trasladados juntos a Países Bajos tras el brote de antivirus. La nave seguirá luego hacia Rotterdam con parte de la tripulación mientras aumentan los casos confirmados entre repatriados. Corea del Norte habría incorporado en su constitución una respuesta nuclear automática si Kim Jong-un es asesinado o amenazado. Analistas vinculan la decisión al temor generado por ataques de decapitación contra altos mandos iraníes. El fiscal nacional, Ángel Valencia, insistió en que Chile debe reforzar el control de la frontera norte. Además, pidió prudencia para evaluar medidas recientes del gobierno y defendió reportes semestrales de homicidios por criterios técnicos.
0: 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más. 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
4: 15 horas, 3 de la tarde, 32 minutos.

0: 16 horas, 4 de la tarde, 4 minutos.
1: Gracias, muchas gracias.
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0: 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estados depresivos en los ancianos, insomnio, salud integral, psoriasis, preeclampsia, esquizofrenia, epilepsia, fibromialgia, enfermedades psicosomáticas, oxidación, Alzheimer y muchos otros temas más. También hay temas sobre la bendita Biblia.
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2: Testigos contradijeron la versión de Javier Olivares tras la agresión sufrida en Olmué. Aseguran que el diputado tuvo antes un cruce verbal con tono burlesco y alusiones a Pinochet, lo que habría encendido los ánimos. El gobierno evalúa pausar nuevos traspasos a servicios locales de educación pública pese a restricciones legales. La ministra María Paz Arzola dijo que si un municipio administra bien sus colegios, se cumple el objetivo. El Colegio de Profesores pidió aclaraciones. La familia de Joaquín Lavín León llegó al anexo Capitán Llaver tras su prisión preventiva por presunto fraude al fisco. Asistieron sus padres y Katy Barriga, mencionada en la investigación por eventuales gestiones irregulares en Maipú.
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4: 16 horas, 4 de la tarde, 33 minutos.
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0: Vamos, Antonio. Mirá todo el público presente. Vamos a Buenos Aires. Por favor. Cuando diga ahí la batería. ¿Estamos?
1: Vamos, todo el mundo arriba. Todo el mundo paradito, a bailar.

0: Espectacular.
1: Gracias.
0: Gracias. Muchísimas gracias. Muchísimas gracias.

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1: Cole Allen, acusado de intentar asesinar a Donald Trump en una gala en Washington, se declaró inocente de 4 cargos federales. La fiscalía sostiene que ingresó armado al hotel y que antes envió un manifiesto contra autoridades del gobierno. La UDI pidió al presidente Kast usar sus facultades para citar al Congreso durante semana distrital si es necesario ante miles de indicaciones opositoras a la ley miscelánea. Acusaron una maniobra obstruccionista para frenar la reforma. Dua Lipa demandó a Samsung en Estados Unidos por presunto uso no autorizado de su imagen en cajas de televisores. La cantante exige al menos 15 millones de dólares, acusa explotación comercial de su identidad y pide bloquear nuevos usos.
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5: 17 horas, 5 de la tarde, 32 minutos.
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Seguimos, por supuesto, compartiendo la fiesta en vivo para ti, mi amor. Dice. Y todo el mundo la vista nuevamente. Vamos a bailar.

0: Las 18 horas, 6 de la tarde, 3 minutos.
1: Gracias, muchas gracias.
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1: Alcaldes metropolitanos llegaron a La Moneda con un ataúd simbólico para rechazar recortes que acusan afectarían la salud primaria. Pidieron frenar rebajas en programas, transparentar el cálculo per cápita y evitar impactos en medicamentos, salud mental y cuidados paliativos. Bolivia inició el juicio contra Evo Morales por presunta trata agravada de personas vinculada a una supuesta relación con una menor durante su mandato. Su defensa anunció que no asistirá, acusando falta de notificación formal y persecución política. El gobierno reportó 21 homicidios consumados entre el 4 y el 10 de mayo, dos más que en igual semana de 2025. En lo que va del año, suma 343 víctimas, una baja de 10% frente al año anterior.
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9: Las 18 horas, 6 de la tarde, 35 minutos.

0: 19 horas, 7 de la tarde, 3 minutos.
1: Gracias, muchas gracias.
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1: Darte calor.

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1: Un periodista de Fox News aseguró que Donald Trump le dijo estar considerando seriamente convertir a Venezuela en el estado 51 de Estados Unidos. La idea se suma a publicaciones previas del mandatario marcadas por bromas e imágenes editadas. José Antonio Kast hizo un balance positivo de sus primeros 2 meses de gobierno y aseguró que van por muy buen camino. En medio de críticas y descoordinaciones, pidió a sus ministros preparar la cuenta pública del 1 de junio. Pedro Nato renunció como secretario ejecutivo de la Comisión Verdad y Niñez apenas una semana después de asumir. El Ministerio de Justicia nombró como subrogante a Felipe Téllez y aseguró continuidad para las escuchas agendadas en mayo.
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3: 19 horas, 7 de la tarde, 33 minutos.

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